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2: O sistema está funcionando não na sua plenitude porque temos alguns furos que não fornecem água, mas a água tem saído pelo menos de vezes que saem.
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2: O governo tem batido as portas para não usarmos o sistema de furos. Temos o rio Zambezi mesmo à beira da vila para ver se há possibilidades de explorarmos água mesmo do rio em quantidades de tratar e fornecer à população.
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7: Todos nós precisamos de mudar e sermos compreensivos e todos lutarmos pela mesma causa. Abolirmos, cortarmos o espírito de raiva, criticarmos de forma saudável, criticarmos, mas ao mesmo tempo a trazermos soluções para o país avançar.
8: Miguel Francisco, Bem, primeiro é paz comigo mesmo, paz com o próximo. Quer dizer, ter sempre um espírito de paz, porque acho que é o que está a faltar nos últimos dias. Sempre desejamos o mal ao próximo. A essência da paz, que eu acho que é o espírito do próprio Acordo de Lusaka.
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9: Se os acordos de Lusaka abriram as portas para a independência política, cabe à nossa geração abrir novas portas para uma independência econômica, social, tecnológica e cultural cada vez mais profunda.
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10: Se estamos hoje aqui a circular livremente do Rovuma Maputo, do Zumba ao Índico, é graças aos nossos pais, aqueles jovens do 25 de setembro.
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11: Ernesto Fone, veteran da Luta Armada. Efetivamente, para nós, combatentes, é muito importante. Porque foi o dia que nós começamos a saber que esse país já é nosso. vale a pena porque vê o fruto para que o jovem.
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14: aki Mosambiki temos muitas instituições que pessoas podem estudar, muitas escolas, tudo isso é conquista da independência. Há muito tempo não havia isso. Portanto, há grandes conquistas.
15: Vamos desenvolver o nosso país. Os meninos já estudaram, desprezam os seus pais. O que ele, quando nasceu, nem conseguia andar. Hoje já está andando, o pai fez estudar, já está desprezado. Mas agora, quando diz, vão descansar. Então, é tal igual como esses. Nas escolas são ditos, mas são os mesmos que estão indo nas escolas.
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